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Y esta vuelta le voy a dejar esa vaina por ahí abajo. Vamos a escuchar. Oye cómo suena.